0: En el catalán, pero no tanto.
1: Pides, yo también estoy duro con el catalán. Con el catalán estamos todo el rato...
0: En limbo, hay límite.
1: Construyéndonos y vea que te pego. No digo que pides la mirada del otro, o sea, reclamas, de oye, sí, vamos a hablar de esto, ¿cómo estás tú? Yo estoy así, ¿no?
0: Claro, supongo que también es como haber reconocido el privilegio que es tener un micrófono, que la gente te vaya a escuchar, y reconocer que aún así, con ese privilegio, sigues siendo el mismo ser humano que eras cuando eras pequeña, que eras de adolescente y que eras con las heridas humanas que te han salido. Entonces, para mí ha sido una búsqueda de decir, cada vez parece que tengo como un lugar más raro, sobre todo cuando lo comparo con mi familia y tal, y sin embargo sigo hablando de los mismos problemas que nos ocupan a todas. Uh-huh. Y desde ahí, ¿cómo intentar, no? Saber cómo colectivizar las cosas.
1: ¿Cómo dices? ¿Que cada vez estás en un lugar más raro? ¿Cómo? ¿No?
0: Sí,
1: ¿en qué sentido?
0: Bueno, yo qué sé, de repente, ¿quién me iba a decir que estaba en RAC 1 escuchando catalán y teniendo que entender un poquito, hablando con Marc Giró? Claro. Mi hermana está hoy fascinada que esté contigo.
1: Tu hermana mayor, que es médica.
0: Mi hermana mayor,
1: ¿eh?
0: La médica, sí, sí, le va a hacer mucha
1: especialidad, ilusión. Porque nos interesa mucho.
0: Pediatría.
1: Ah, mira, nos interesa todo lo que sea médico. ¿Hay algún médico en la sala?
0: Porque ¿algún médico? La puedo llamar.
1: Exacto, exacto. Si tuviéramos un problemilla, pues la llamamos inmediatamente. Una otra cosa, a mí hay mucho amor, hay desamor. Hay amor que tú creías que era amor. Hay una canción muy buena, sí, que, ¿no?, que creías que estás viviendo un amor y resulta que estás performando amor. O sea, te vas convencida. En una canción estás tú convencida de que estabas
0: enamoradísima.
1: Y luego...
0: Era mentira.
1: Era mentira. Pero eso nos ha pasado.
0: Es que les ha pasado a todo el mundo.
2: ¿Y cómo te das cuenta?
1: Uy, porque...
0: Uf, escribiendo la canción de repente digo, hostia, que esto no era así, ¿eh? No, pero por las amigas. Las amigas te dicen, ahí no era, eso no era. Pero es verdad que como que cuando escribí esa canción dije, pero si todo el mundo nos performamos que estamos enamoradísimas, enamoradísimos, y no era verdad, simplemente sí, queríamos vivir esa fantasía y digo, pues que hay una canción que lo demuestre,
1: que
0: ¿no?
1: Lo demuestre, que lo demuestre.
0: A ver si alguien se da cuenta con esa canción de que sentía así.
1: Y luego, en el ¿cómo es? Ahora no entiendo la letra. Sobra decirte. No sé si la tenéis, sobra decirte.

0: aquí le dices a alguien que la estimes i que te lo dices i que pum, i reivindiques el romanticisme, que esto me parece en un moment de como de... ¿Cómo es diu això? Este senti de que nos hacemos todas como que no.
1: Despecho.
0: De despecho, de... No es ironía, es cinismo.
1: Cinismo,
0: como sí. Cinismo sentimental, una mica de cinismo sentimental ya.
1: Sí.
0: Y de consumismo sentimental a otros niveles. De repente vienes tú y dices, no, no. Y aparte lo pones, la canción, no sé qué, el romanticismo. Que,
1: para sí, una otro. Romántica confesa.
0: Una
1: sí,
0: romántica
1: sí.
0: Confesa.
1: Hombre,
0: esto nos lo puedes desarrollar un poco porque, bueno, queda esperanza, queda esperanza.
1: Ya, bueno, madre mía, puedo hacerte un spoiler de que la esperanza no, ¿no? Pero es un disco donde, claro, voy criticando, ¿no? Como todo lo vivido y de repente termino el disco, hasta la última, la que cierra el disco, con la esperanza de, pues yo voy a confesar mi amor, que hay dignidad, pero por eso, porque hay dignidad en sentirse enamorada. No por eso quiere decir que sea recíproco, ¿eh?
0: Claro.
1: Entonces te digo, pues el, claro. Ya el siguiente disco tenemos como la segunda temporada, ¿no? Ya les contaré.
0: Ah, vale.
1: Pero es
0: vale.
1: Verdad que creo que es un, o sea, más que el, o sea, yo soy más partidaria, ¿no? De eso que dices del cinismo amoroso, de dignificar que una pueda sentir aunque el otro no sienta, ¿no? Y poder confesarlo sin tener que esperar, porque el cinismo viene del miedo, ¿no? A no esperar que estén enamorados de ti, quizás. Entonces, yo he dicho, ala, yo lo voy a dejar aquí, que esté para todo el mundo y
0: punto.
1: Y ya luego sí.
0: Y estoy enamorada.
1: Efectivamente.
0: Un poco de la Pantoja, yo hoy quiero confesar,
1: claro,
0: que estoy enamorada. Claro, que
1: sí,
0: Isabel Pantoja siempre en nuestros corazones. Una cosa, luego, está el tema del cuerpo también, he visto en muchas canciones,
1: sí.
0: Que eso es muy interesante. Aceptarse frágil, el cuerpo que no miente, que da señales. Ayer hablábamos de María Zambrano y no sé si porque estoy yo tan con María Zambrano, que justo también parlàvem aquí de María Zambrano justamente, y ya molda María Zambrano, no sé si l'has leído,
1: sí, sí,
0: no sé,
1: sí.
0: Pero que realmente aquesta cosa està atent a altra, a estar atento a otro, a otras señales, sí. Más allá de la de lo racional, más allá de lo que hay un momento también en el disco que dices el lenguaje, cosas que
1: sí,
0: no
1: un
0: puedes,
1: un pensamiento que no cabe en el lenguaje, efectivamente.
0: Es decir, que estás molt atenta a qué tipo de cosas y también las reaccions del cos. ¿Habías estat allunyada del teu propi, alejada de tu propio cuerpo, de lo que te contaba hasta llegar a este punto de tu vida?
1: Pues yo creo que es que lo hemos estado todos, ¿no?
0: Esta
1: quizá
0: pregunta, perdona, me reconocerás, me la vas a aplaudir,
1: sí,
0: que es de Jesús Quintero.
2: Estabas, estabas en tu bravo, cuerpo, bravo. Estabas en tu cuerpo alejada.
0: Perdona, ¿eh? O sea,
1: absolutamente.
0: Y ya estaba diciendo, digo, esta mierda, esta cursilada que estoy preguntando, ¿qué coño es? Pero bueno.
1: No, pues yo creo que sí. Vivimos en una época en la que todo el mundo está como un poco así, ¿no? Tienes como tanto estímulo delante que dices, ah, lo mío un poco a la basura, ¿no? Entonces me pareció como, pues un poco, no revolucionario, porque tampoco me voy a poner yo aquí de la libertad guiando al pueblo, pero sí que como decir, oye, pues vamos a dejar de mirar a lo mejor y scrollear en Instagram y vamos a decir, ¿por qué me estoy sintiendo que no me puedo levantar de la cama? Y supongo que me parece como súper interesante tener un trabajo en el que lo puedas poner de una manera como tan romántica, claro, lo que es la música,
0: bonita.
1: ¿No? Porque yo te puedo decir como, pues no sé qué me pasa, no sé qué te siento en el cuerpo, pero si alguien te lo dice cantado, tú te estás con tus casquitos y te
0: ayuda.
1: De otra manera, ayuda.
0: Claro, y ayuda.
1: Eso me parece muy bonito, ¿no? Poder utilizar tu trabajo en pro de tus sentimientos y los ajenos.
0: Y luego también es verdad que en un momento en el que que se representa el cuerpo por Instagram, a TikTok, en los anuncios, cuerpos como súper...
1: Perfectos,
0: como super,
1: sí.
0: No, más que perfectos, como muy anabolizados, o sea, como muy activo, muy dinámico, es muy
1: sí.
0: De kickboxing, ¿no? Muy cuerpo de kickboxing. ¿Cómo se llama esto que fa el Joel? Aquesta cosa que tremenda, que estás... Muy de crossfit, ¿sabes?
1: Pues
0: y
1: claro,
0: a sobte decir, oye, el cuerpo puede ser frágil, hay que escuchar el cuerpo. Ya la canso, tiene que ser más fácil, y que me... aparte del videoclip, te quería preguntar, fíjate del videoclip, que apareixen... 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
1: El vestuario, ay, pues no sé decirte, lo ponen los créditos del videoclip.
0: Pero es buenísimo, el estilista de eso.
1: Sí, sí, sí.
0: No, porque tiene mucha...
1: Era maravillosa.
0: Era
1: ella,
0: maravillosa.
1: Sí, sí, sí, era una
0: sí,
1: mujer
0: sí.
1: Así.
0: Sí. Pues mira, tiene que ser
1: bien,
0: más fácil.
1: Bien.
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6: Vergonzosa porque tenemos una directiva, la 343, de 9 de marzo de 2016, en vigor desde el 18, es decir, hace 8 años, que es de obligado cumplimiento en todo el Estado español. Y esa directiva, precisamente, lo que explicita en su artículo 5 es que los Estados miembros adoptarán las medidas adecuadas para garantizar que los sospechosos y acusados no sean presentados como culpables ante los órganos jurisdiccionales o el público, mediante el uso de medios de coerción física, como son las esposas, o unas cabinas de cristal, o unas jaulas, o unos grilletes. Yo, sinceramente, es un juicio que se va a hacer por jurado. Esa imagen del señor Andic entrando esposado, yo creo que es muy perjudicial para él.
5: Precisament aquesta resolució es fa per protegir que no es donin aquestes imatges, que no es pugui influir a posteriori?
6: Claro, claro. Es que para eso está la directiva. Es decir, nosotros tenemos normativa nacional y normativa europea. La normativa europea, cuando pasan los plazos que establece Europa, es de obligado cumplimiento en España. Y esta directiva es de obligado cumplimiento desde abril de 2018. No la hemos traspuesto. Tenemos un legislador vago y malo, eso es verdad.
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6: Bueno, yo, por lo que yo tengo entendido, no fue una detención judicial. Es decir, la jueza no dictó un auto acordando la detención del señor Andic. El señor Andic es detenido por los Mossos en su casa, es trasladado a la comisaría de Mossos, allí no presta declaración y de allí es trasladado al juzgado. Mm. Bueno, el señor Andic poco puede decir, porque evidentemente el tema de si lleva o no esposas depende de la policía, y hay que tener claro, por ejemplo, que hay una instrucción del Ministerio del Interior, la 10/2025, que ya nos dice que el agente que practique la detención o conducción en atención a factores como las características del delito, las circunstancias, puede valorar la conveniencia de aplicar o no la medida de las esposas. Yo creo que el señor Andic no era ningún peligro para el Mossos d'Esquadra o para los Mossos d'Esquadra que lo custodiaban. Hace meses que sabe que está siendo investigado.
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6: Bueno, ya claro, la corte, eso el jefe del dispositivo la montará, pero yo no creo que el señor Andic sea una persona, digamos, violenta, pues digo, peligrosa. No hay ningún antecedente por lo que me consta. Por lo tanto, yo no sé qué hubiese pasado si a las 9 de la mañana llegan acá el señor Andic, le dan una citación y le dicen, mire, a las 10 en el juzgado, esperamos abajo. Si usted no sale en dirección al juzgado de Martorell, lo detendremos. Bueno, podrien haver-lo hecho así, no passava nada.
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6: Una persona que lleva investigada meses, que hemos conocido por los medios de comunicación filtraciones de la investigación, bueno, si se quiere fugar, ya se habría fugado. Es que... Però claro, la detención se produce porque creen que no va a llegar al juzgado.
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6: Yo entiendo que sí, porque la jueza no acuerda la detención. Si no, si hubiese acordado la jueza la detención, lo habrían llevado directamente al juzgado. No habría pasado por la comisaría.
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6: Bueno, precisamente la directiva a la que hacía referencia del 2016 se refiere a la presunción de inocencia extraprocesal. Es decir, una persona es inocente dentro del proceso hasta que se prueba su culpabilidad. Y la extraprocesal es precisamente la de que no lo pongamos a los pies de los caballos con la pena de telediario o como le queramos llamar para decir que es culpable antes de empezar el procedimiento. Insisto, tengamos claro que es un juicio por jurado, que serán 9 personas de la calle. ¿Alguien puede pensar que para esas 9 personas esa imagen no será por lo menos llamativa? Yo creo que sí será muy importante.
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6: Bueno, yo creo que se contesta en sí misma, ¿no? Es decir, ¿quién les avisó? A ver, ¿quién les avisó? ¿Quién lo había detenido, no? Es que vamos, no creo que los medios de comunicación estén en todos los juzgados, todos los días, esperando a ver si entra alguien por la puerta. No me lo creo. Y llevo 40 años dedicándome a esto.
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6: Bueno, es que si no se levanta el secreto no se puede acordar la prisión de esa persona. ¿Por qué? Porque todo, es decir, la ley de enjuiciamiento criminal, que es de 1882, pero era muy sabia ya, decía que mientras el delincuente, y no digo que el señor Andic lo sea, comete los hechos, va por delante de la justicia. Cuando la justicia se pone a trabajar, ¿qué hace? Acuerda el secreto de las actuaciones. Claro, el Tribunal Constitucional tiene dicho en reiteradísimas ocasiones que no se puede acordar la prisión de nadie sin que su defensa tenga acceso a los elementos esenciales para combatir la legalidad de la detención y poderse defender en un procedimiento contradictorio. Solo faltaría que al señor Andic le acordasen una prisión, aunque sea eludible bajo fianza de 1 millón de euros, sin que su letrado pueda tener acceso a la causa. Ya ha pasado otras veces, sí, pero precisamente el día que se produce la detención se levanta el secreto. Otra cosa es cuánto tiempo tuvo el señor Martell para poderse leer, no sé cuántos folios tiene la causa, pero seguro que cientos los debe tener.
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6: Bueno, a ver, lo que hay que explicar al jurado es que el señor Andic, o el señor Capuz, o quien sea que se sienta en un banquillo, es tan inocente en ese momento antes del juicio como ellos. No hay ninguna diferencia. La presunción de inocencia la tiene inmaculada mientras no tenga una sentencia condenatoria firme. Y esto es algo que es importante repetir.
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6: Bueno, pues mire, el proceso funciona de la siguiente manera. Cada dos años hay un sorteo, y el sorteo está para buscar a candidatos a la bolsa que llamamos de miembros de jurado. ¿Cómo se calcula? Pues con los juicios por jurado que se han hecho en la provincia de Barcelona, por ejemplo, durante esos dos años. Pensemos que cualquier hecho que va por jurado se acaba juzgando en Barcelona, en la Audiencia Provincial de Barcelona. Entonces, se aprieta un botón con todos los que tenemos de candidatos y se seleccionan a 36 para cada jurado. Esa selección de 36 comporta que las personas seleccionadas reciben un cuestionario. Un cuestionario donde les preguntan pues qué edad tienen, si tienen cargas familiares, qué estudios tienen. Algo muy genérico. ¿Por qué? Porque la ley establece que a partir de los 65 años una persona se puede excusar. Es decir, no es que no pueda ser jurado, sino que él puede decir yo no quiero ser jurado. Entonces, cuando se tienen esos 36, se da traslado a la acusación y a la defensa. En función de lo que hayan dicho, se hace una convocatoria antes del juicio. Si hay excusas que hay que dilucidar, se dilucidan en petit comité con el magistrado presidente y las partes, y el día del juicio, al inicio del juicio, tienen que estar presentes por lo menos 20 jurados. ¿Por qué? Porque la ley establece que el juicio por jurado son 9 titulares y 2 suplentes. Estos 2 suplentes están en el acto del juicio al lado de los titulares sin intervenir. ¿Por qué? Precisamente porque son suplentes. Si hubiese algún problema con alguno de los titulares durante el juicio, entraría primero el primer suplente y después el segundo. Claro, si hay 3 bajas, ahí tenemos un problema. Pero sí, esta es la previsión. Y entonces, ¿cómo seleccionamos?
5: Exacto.
6: Pues mire, esto no es América. Yo no sé, el señor Andy, que evidentemente tiene mucho dinero, pero esto no es América. No tenemos un detective que va mirando a las personas y les entrega lo que sea. Es decir, recibes el cuestionario. Es verdad que tiramos de redes sociales, no voy a engañar a nadie. Vamos a ver si alguna persona, pues sobre ese evento, ha hecho alguna manifestación en público, tanto en favor o en contra. ¿Y por qué necesitamos 20 el día del juicio? Porque esos 9 más 2 son 11 y la acusación puede recusar a 4 y la defensa puede recusar a 4 durante la selección del jurado. Es decir, cuando yo veo que una persona es proclive a condenar por los hechos, pues la acusación o la defensa recusan. Pero claro, también seamos conscientes de que la parte tiene 4 recusaciones. A veces te la has de jugar y guardarte una recusación, no sea que, entre comillas, sea peor el que venga después que el que has querido recusar tú. Exacte. Però, claro, esto es una loteria.
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8: 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El que pueda robar, que roba. Ese es el lema de su gobierno, señor Sánchez.
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9: 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Habrá elecciones en 2027.
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10: 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Yo reconozco que no soy objetivo. Yo le tengo un enorme respeto y un enorme afecto a Zapatero. Pero también tengo ojos en la cara. Si esto es verdad, es una mierda. Si esto es mentira, es una mierda aún mayor, que hemos visto muchas veces.
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11: Bueno, los mensajes, según el análisis que hace el juez, hacen como una cronología de cómo desde abril del 2020, justo cuando con la pandemia del coronavirus, cómo Plus Ultra y sus máximos responsables de Plus Ultra buscan cualquier vía para que el gobierno les conceda una ayuda, un rescate, cuando desde que tienen conocimiento, desde que el gobierno va a dar este tipo de ayudas. Entonces, estos mensajes, que son de varios investigados, porque hay que recordar que esta operación de, pues la operación de ayer de los registros de zapateros, digamos que es una segunda tanda, que ya hubo una serie de detenciones en diciembre, entonces ya se han analizado varios teléfonos y se ve como desde abril, pues el presidente, el consejero delegado, los máximos responsables de la compañía hacen todo lo posible para llegar a acceder a Zapatero, al cual no debían conocer previamente, porque buscan vías para conocer a Zapatero, para acceder a Zapatero y para acceder al que era el ministro de Transportes, José Luis Ábalos. Y ahí se ve a lo largo de los meses, pues cómo van contactando, cómo van diciendo las reuniones que han tenido, lo que Zapatero les dice que van esos encuentros, dice que va viento en popa, por ejemplo. Pero claro, al final son, no son mensajes directos de Zapatero, sino que dicen que Zapatero ha dicho. Y como se ven, pues reuniones, comentan que han conseguido por esos contactos reuniones con el secretario de Estado de Transportes en aquel momento, comidas, almuerzos, y eso hace, le ha servido al juez, entre otros indicios, de base para ver cómo Zapatero pudo hacer ciertos movimientos dentro del gobierno, de altas instancias, para que a Plus Ultra se le concediera ese rescate, ese préstamo de 53 millones de euros.
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11: Él no aparece en estas conversaciones, no aparece de manera directa. Siempre son de referencia. Lo que Zapatero les ha dicho son conversaciones, sobre todo con Julio Martínez, el empresario y reconocido amigo de Rodríguez Zapatero, pues como dice que Zapatero les ha dicho, o como entre ellos, pues entre Julio Martínez Sola, el máximo responsable de Plus Ultra, dice que Zapatero le ha contado. O sea, son de, no hay en el auto, y yo me imagino que subiera a lo largo de la causa, constaría en el auto de entrada y registro, que es por ahora lo que tenemos, no hay ningún mensaje directo de Rodríguez Zapatero a ningún miembro de la trama.
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11: Es por esta razón, por lo mismo que comentas, que nosotros en La Vanguardia, de hecho hoy ya decíamos que es el caso Plus Ultra, pasa a ser el caso Zapatero, porque efectivamente la investigación inicial gira en torno a, digamos, a esas presuntas influencias que habría hecho el expresidente del gobierno con actuales miembros del gobierno o altos cargos o funcionarios para el rescate de Plus Ultra, pero ya se adentra en otro tipo de gestiones que habría hecho en Venezuela y en otros países, incluso hablan de China y Emiratos Árabes. Efectivamente dice que Zapatero tenía relaciones y conexiones con altos miembros del gobierno venezolano, y ahí, pues, de hecho hay conversaciones que hablan de la dama, como Delcy Rodríguez, que en ese momento era vicepresidenta, sí, la actual presidenta, que dicen que ella es la que gestiona los buques, hablando del petróleo, como Zapatero tenía que contactar con Delcy Rodríguez para poder vender petróleo a los chinos. una serie de empresarios habrían contactado con Zapatero para que gestionara la venta de petróleo venezolano a los chinos. También habla de euro, habla de oro, habla de divisas, habla de acciones, con lo cual, según se vaya investigando, ahora de los registros ha salido mucha, han cogido documentación que se tendrá que analizar, habrá que ver si Plus Ultra se convierte en el, sigue siendo el núcleo de la investigación, o van más allá, y van más allá a los contactos que tenía Zapatero en Venezuela y la capacidad de influencia que podía tener Zapatero en Venezuela.
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11: A ver, por ahora lo que consta y de hecho lo que tiene todavía la propia defensa de Rodríguez Zapatero es el auto de entrada y registro en su despacho oficial y en el de varias sociedades. Y el juez lo que hace es un resumen de 85 folios. Es una causa que se inició en el 2024. En los próximos días se conocerá toda la documentación que conste y de ahí se verá si efectivamente cómo se argumenta, cómo el juez argumenta o en qué se basa con más, digamos, con más propiedad o con más documentación. Uh-huh. Ese tráfico de el tráfico de influencias, yo creo que es el que está más desarrollado en el auto, que es por todos estos contactos. La organización criminal es por los contactos, una vez que son más de tres, ya que se han puesto de acuerdo para cometer un delito, ya es una organización criminal. Y el blanqueo es la ocultación de un dinero, o que se mueve un dinero que proviene de un delito. Por ahora lo que hay son indicios, efectivamente, y una vez que declare Rodríguez Zapatero se verá esos indicios, qué solidez tiene, pero es que ahora todavía queda no solo ver qué consta en la causa desde 2024 que lleva investigando la Fiscalía Anticorrupción junto con la UDEF, sino de todos los registros que se han practicado, los registros que se practicaron ayer, a ver de la documentación si se puede también, a ver cómo se sustentan estos delitos.
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11: La inferencia que hace el juez, primero porque hay correos electrónicos, de ahí que infiere que fue Rodríguez Zapatero quien pidió a su secretaria, Gertrudis, quien pidió que se pusiera en contacto, digamos, con el administrativo, con la persona de confianza de Julio Martínez Martínez, constituir esta sociedad. El juez habla de una reunión, un almuerzo que tienen Julio Martínez y Rodríguez Zapatero para hablar de los detalles de cómo constituir esta sociedad, y hay correos electrónicos hay correos electrónicos que hablan de cómo se ha constituido. Es verdad que detrás de esa sociedad no está Rodríguez Zapatero, está uh-huh. Otras sociedades que son de Julio Martínez. Lo que pasa es que el juez concluye que la estructura mercantil creada por Julio Martínez está detrás Rodríguez Zapatero. De hecho, las empresas Análisis Relevante, digamos que es una de las que gestionó más fondos, el juez dice que está detrás, que realmente uno de los propietarios o quien está detrás es Rodríguez Zapatero de esa empresa, considera que las empresas de Julio Martínez son, digamos, es una estructura creada, montada y participada por Rodríguez Zapatero, aunque él no conste oficialmente. Entonces, detrás de la de Dubái hay unas sociedades, que detrás de esas sociedades están vinculadas a otras sociedades que a su vez están detrás Julio Martínez. Claro. I d'ahir el juez concluye que de Julio Martínez se pasa a Rodríguez Zapatero.
3: Perquè, Julio Martínez, per seguir el fil, qui és?
11: Sí. Julio Martínez, no hay que confundir, está Julio Martínez Martínez y Julio Martínez sola.
3: Ja, per
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11: Claro, es que además como se llaman igual y se apelliden igual.
3: A veure, Julio ajuda'ns.
11: Sí, Julio Martínez Sola es el máximo responsable de Plus Ultra. Uh-huh. Y Julio Martínez Martínez es un empresario, amigo personal de Rodríguez Zapatero, reconocido por el propio Zapatero, que es el que habla, es el, digamos, el nexo de unión. Por ejemplo, en el caso de Plus Ultra, es Julio Martínez principalmente quien mantiene las reuniones con Plus Ultra. Plus Ultra, por esas reuniones, esos asesoramientos, cobra de Plus Ultra por sus sociedades, digamos que es el intermediario, el nexo entre Zapatero y Plus Ultra o otros empresarios.
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11: De hecho, eso quería explicar que al hacer antes referencia a Julio Martínez Martínez, de hecho este empresario es el que también paga a la empresa de las hijas de Zapatero, pues y se fijan en cantidades de entre Julio Martínez y otra serie de empresas cerca de 1 millón de euros. Entonces hay desde Análisis Relevante, que es la empresa de Julio Martínez Martínez, se hacen transferencias de casi 500.000 euros a la empresa de las hijas de Zapatero, y de ahí el juez considera que es otro de los indicios de que realmente Análisis es todo un entramado. Y de ahí también se habla por qué se cree que son trabajos ficticios, facturas ficticias. A la empresa de las hijas del expresidente se les contrata efectivamente para maquetar informes, es decir, Análisis Relevante hace los informes. Tienen una persona que se encarga de hacer informes, el contenido de los informes. Esos informes son para enviar a clientes. La lista de los clientes la pone Rodríguez Zapatero, gente importante. Y entonces el informe, una vez elaborado, se entrega a las hijas de Zapatero para que la maqueten y lo envíen a la lista entregada por Rodríguez Zapatero, y por eso se les paga. Entonces el juez considera que estos trabajos realmente no son trabajos reales. Eso es lo que explica el juez. Es verdad que yo creo que en la declaración del 2 de junio Rodríguez Zapatero tendrá que hacer un esfuerzo por quitar cualquier posible inculpación a sus hijas. Tendrá que explicar por qué razón y qué trabajos hacían reales sus hijas intentar evitar que el juez no las cite como investigadas. Yo creo que eso va a ser una de las partes fundamentales que va a tener el expresidente para tener que aclarar en su declaración.
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11: En cuanto acabe de declarar, bueno, algunas de las acusaciones que están personadas ya han dicho que van a pedir medidas cautelares, que será entre ellas la retirada de pasaporte. Uh-huh. Es verdad que una vez que se le interroga hay muy pocas probabilidades de que el caso quede archivado, porque visto el estado de las actuaciones, el auto que ha elaborado el juez, un auto bastante trabajado y amplio, no es un auto por el que con unas explicaciones vayas a darle carpetazo al asunto. Y luego el juez puede hacer lo que le pidan las partes. Si alguien pidiera prisión para Rodríguez Zapatero, el juez tendría que valorarlo. Si nadie se lo pide, el juez no lo puede acordar de oficio. Es cierto que en la causa hay más investigados, fueron detenidos en su momento y fueron puestos en libertad. Uh-huh. Con lo cual, todo te hace indicar que las medidas, pues como mucho podría haber una retirada de pasaporte, comparecencias periódicas en un juzgado. Pero es cierto que después de que hemos visto en los últimos meses situaciones que tampoco nos esperábamos, por ejemplo, cuando el juez del Supremo acordó la prisión de Santos Cerdán, que nadie nos esperábamos, Ábalos estaba en libertad, Coldo García, su asesor, estaba en libertad y nadie nos esperábamos que Cerdán acabara en prisión y acabó. Es verdad que ya, visto cómo están las cosas, yo tampoco podría poner la mano en el fuego de que no vaya a pasar, porque en este caso es verdad que el juez dice que el líder de la trama es Rodríguez Zapatero. Entonces, a priori no parece que vaya a haber una medida tan restrictiva, pero yo de verdad no pondría la mano en el fuego por nada.
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11: Muchas gracias.
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12: Buenas tardes, soy Alberto Núñez Feijóo.
3: Sí, presidente, ja l'hem escoltat aquest matí i crec que ha quedat, no? 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Sí. Bueno, allò de sempre, que el que ha de fer el president del...
12: Sánchez. Debe dimitir inmediatamente. A mí me daría vergüenza formar parte de un partido manchado por tantos casos de corrupción. Esto de Plus Ultra es como si el candidato a la presidencia de España tuviera una foto con un reconocido narcotraficante gallego. Sería vergonzoso, bochornoso. O como si el presidente de una comunidad autónoma...
3: Però aquest perdonista seria el seu cas, no? 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
12: Eso es el pasado. No hay que mezclar. Eso es el pasado.
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12: És un exemple.
13: No tenia cap base.
12: És un hablar. Como si el presidente de una comunidad autónoma hubiese estado dándose el lote con una periodista mientras hay una alerta por inundaciones.
14: Claro.
12: Como si una presidenta autonómica hubiese robado unas cremas cosméticas en un centro comercial.
13: Claro.
12: Si yo estuviese en su lugar, hubiese emitido hace mucho tiempo. El gobierno de Sánchez, del señor Sánchez, es un chiringuito corrupto. Y el gobierno de Zapatero fue un error. Sí, ya hicieron una canción en Intereconomía.
3: Ah, mira.
12: Y el Partido Valenciano, el PP Valenciano, ya lo utilizó en el año 2010 en campaña.